0: Buen día para todos, buen día señores, buen día señora ama de casa. ¿Cómo están ustedes? Tengan todos ustedes muy pero muy buenos días. Aquí arranca el programón de la mañana. Viva la mañana. Perteneciente a la fecha de hoy, 1 de julio del año 2026. Entonces hoy empieza el mes número 7. Entonces ya estamos en el primer día del mes número 7. Buen día para todos. ¿Cómo están, amigas? ¿Cómo están, amigos? Hoy un día muy agradable, temperatura agradable, no frío, no mucho calor. Entonces esto nos deja una buena impresión, un buen ánimo. Buen día para todos. ¿Cómo están ustedes, señora ama de casa, señores trabajadores de la ciudad y del campo, a los que están trabajando en sus camiones, tractores, a los que están trabajando en su chacra, con la gente que están trabajando en motosierra, otros están trabajando en su comercio, otros están trabajando en sus estancias? Buen día para todos. De igual manera también escuchando la radio, a los comerciantes, a los industriales, a los madereros, a los que trabajan en diferentes trabajos. Estamos muy alegres, muy contentos, muy felices por hacer parte de tu sintonía. La radio se enciende cuando... Buen día para todos. Aquí comienza el programón de la mañana. A usted que está de cumpleaños en esta fecha tan importante, muchas felicidades, que Dios te lo bendiga poderosamente. Aquí nosotros siempre honramos el nombre de Dios, el Cristo viviente, el único Dios que vive, que reina por siempre, que ha creado el cielo y la tierra y que nunca ha perdido una sola batalla. Y a este nombre aquí nosotros honramos. Buen día para todos, buen día, buen día, buen día. Con mucha alegría, con mucha animación, con mucha esperanza en el Dios, estamos aquí, si Dios nos permite, hasta las 11 de la mañana.
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0: Persiste el ambiente fresco y húmedo con probabilidad de lluvia en gran parte del país. Hoy miércoles 1, el amanecer se presenta con un ambiente fresco, con temperaturas mínimas que oscilan entre 13 y 18 grados a nivel nacional. Durante la tarde se prevé ambiente fresco a cálido. Las temperaturas máximas estarían comprendidas entre 16 y 28 grados en el centro y sur de la región oriental, mientras que en el norte de la región oriental y la región occidental los valores oscilarían entre 30 y 33 grados. A lo largo de la jornada se prevé el ingreso de un frente frío, el cual favorecerá la ocurrencia de lluvias y tormentas eléctricas que de variada intensidad en gran parte del territorio nacional. Los vientos soplarían inicialmente de forma variable y luego rotará del sector sur con intensidad moderada. Ráfagas de vientos, también ráfagas de viento en varios puntos del país. Esta condición persistiría al menos hasta gran parte de la jornada. Luego, a partir de la noche del jueves 2, se espera un descenso significativo de las temperaturas, acompañados de vientos predominantemente del sector sur y mejoramiento gradual de las condiciones meteorológicas en gran parte del país, y se extendería al viernes 3. Jueves 2, las temperaturas mínimas entre 7 y 13 grados. En la región oriental, alrededor de 14, en la occidental. Temperatura máxima entre 14 y 21 en el centro, sur y este de ambas regiones. Entre 22 y 24 en el norte de ambas regiones. Para el próximo viernes 23, las temperaturas mínimas entre 4 y 10 grados en la región oriental, entre 11 y 12 en la región occidental. Temperatura máxima entre 13 y 19 en la región oriental y en el sur de la región occidental, entre 20 y 22 grados en el norte de la región occidental.
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0: Estamos en el programón de la mañana. Gracias, muy amable, por la sintonía.
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0: Fenómeno esperado, lluvias con tormentas eléctricas moderadas a fuerte, ráfagas de viento moderadas a fuerte y ocasional caída de granizo. Hora de emisión 8 y 8, núcleo de tormenta se desarrolla sobre la zona de cobertura, por lo que se descarta la ocurrencia de fenómenos de tiempo severo de forma puntual durante la mañana de hoy, miércoles 1. Zona de cobertura este y suroeste de la región oriental. Departamentos que serán afectados: Caazapá, Itapúa y sur de Alto Paraná. Por el momento aquí no hay muchas novedades. La temperatura actual del momento en nuestra ciudad es de 18 grados, tenemos 10% de posibilidad de precipitaciones, la humedad relativa del ambiente es del 96%, el viento a 11 kilómetros por hora. La temperatura máxima para el día de hoy es de 29 grados con cielo totalmente despejado. Para mañana jueves, vamos a tener 8 de mínima y 18 de máxima con cielo totalmente cubierto. Para el próximo viernes, 8 de mínima y 15 de máxima con cielo parcialmente nublado. Para el sábado, 8 de mínima y 21 de máximo con cielo parcialmente nublado. Y también para el domingo ya aumenta un poco la temperatura con 14 de mínima y 25 de máxima. Para el próximo lunes, cielo totalmente cubierto con 11 de mínima y 18 de máxima. Las principales cotizaciones de monedas extranjeras para el día de la fecha: el dólar para hoy 6.000 guaraníes para la compra y 6.100 guaraníes para la venta. El real 1.130 guaraníes para la compra y 1.180 guaraníes para la venta. El peso argentino 3.4 para la compra y 4 guaraníes para la venta. El euro 7.000 guaraníes para la compra y 7.400 guaraníes para la venta. El peso uruguayo, como siempre, mantiene en el 130 guaraníes para la compra y 230 guaraníes para la venta. En cuanto a la libra esterlina para hoy, 7.800 guaraníes para la compra y 9.300 guaraníes para la venta. En comparación con el dólar, con el real, 5 real con 15 centavos para la compra, 5 real con 35 centavos para la venta. El dólar y el peso argentino, 1.500 pesos para la compra y 1.630 pesos para la venta. Así están las cosas aquí en nuestro sistema cambiario. ¡Buen día para todos!

0: Camina plácidamente entre el ruido y el bullicio y observa la paz que pueda haber en el silencio, hasta el punto en que te sea posible. Procura estar en buena armonía con todos. Expón tu parecer en forma reposada y clara, y escucha a los demás, que aunque sean lerdos e ignorantes, ellos también tienen algo que decirte. Evita a las personas ruidosas y agresivas, que constituyen una vejación para el espíritu. Si te comparas con otros, puedes volverte petulante o amargado, porque siempre hay quien es inferior o superior. Interésate siempre por lo que haces, por muy humilde que sea tu tarea, porque es algo que siempre perdurará, aunque las circunstancias cambien. Sé precavido en tus negocios, porque el mundo está lleno de astucias. Pero que la precaución no te impida ver dónde está la virtud, pues hay muchas personas que luchan en pro de elevados ideales, y toda vida está llena de heroísmo. Sé sincero. En especial, no fingas afecto, ni seas cínico en relación con el amor, porque a fin de cuentas, la aridez y el desencanto son tan perennes como la hierba. Toma resignadamente el consejo de los años, renunciando gallardamente a las cosas de la juventud. Y no te preocupes por temores imaginarios, pues muchos de ellos son producto de la fatiga y de la soledad. Por encima de toda disciplina edificante, sé benévolo contigo mismo. Tú eres un ente del universo, no inferior a los árboles y a los planetas. Tienes derecho a estar aquí. Y lo entiendas o no, el universo se desarrolla como debe hacerlo. Por lo tanto, procura estar en paz con Dios, cualquiera que sea la forma en que le concibes. Y cualquiera que sean tus aspiraciones y tus sueños, en la ruidosa confusión de la vida, procura estar en paz contigo mismo. Porque con todo desequilibrio, con toda maldad, es sin embargo un hermoso mundo. Así que ten cuidado, esfuérzate por ser feliz.
1: Son las 8 de la mañana con 20 minutos en toda la República del Paraguay. Confirmado, padre de Choré recibió hoy, o sea, ayer, la noticia que su hijo murió en frente de guerra en Ucrania. El dolor golpea con fuerza a una familia del distrito de Choré, en el departamento de San Pedro. En el departamento, este martes, don Máximo Barreto recibió la confirmación del fallecimiento de su hijo Néstor Adriano Barreto, de 21 años, quien combatía en la guerra entre Ucrania y Rusia. Según relatos, el padre, el último contacto con el joven fue el pasado 14 de junio. Días después fue informado que su hijo estaba desaparecido y finalmente este martes recibió la trágica noticia que murió durante un enfrentamiento en la línea de combate, presuntamente a causa de la explosión de una granada. La familia ahora enfrenta otra dura batalla, lograr la repatriación de sus restos hasta Paraguay para darle una despedida digna. Al mismo tiempo pide el apoyo de las autoridades nacionales para iniciar los trámites correspondientes. El caso vuelve a encender la preocupación de varias familias de San Pedro y Canindeyú, que denuncia que el joven paraguayo, o jóvenes paraguayos, habían sido captados con promesa de altos salarios para viajar a Europa y posteriormente incorporarse a las fuerzas militares de Ucrania. Estas denuncias provienen de los familiares y aún no han sido confirmados oficialmente por las autoridades. La guerra, que parecía lejana, hoy enluta una familia sanpedrana y mantiene la incertidumbre a otras que siguen esperando noticias de sus seres queridos que aún está en la guerra. Esta es la realidad que estamos viviendo, muchacho que fue a combatir a favor de Ucrania contra Rusia, murió en un explosivo, según las informaciones de fuentes ucranianos, de que el hombre sufrió explosiones de una granada que posteriormente lo había matado, según las informaciones que hemos recibido de portales ucranianos.

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1: Avanzando la mañana, son las 8:35 minutos en toda la República del Paraguay. El sol está un poco tímido hoy, El sol está un poco tímido, pero sí, aquí estamos en el programón de la mañana. Viva la mañana, saludo a toda la gente que están acompañándonos. Gracias por la sintonía. Tenemos ya noticias destacado aquí en nuestro servicio informativo. Villarrica, accidente con derivación fatal, trágica tarde en la capital guaireña. Un trágico accidente de tránsito ocurrido esta jornada, será la jornada sobre la ruta frente a las instalaciones del Senavitat, a una sola cuadra de la entrada de la Universidad Nacional de Asunción en Villarrica, dejando como resultado una víctima fatal. Según el informe preliminar, la policía, el hecho involucró a dos vehículos. Una camioneta Toyota Hilux conducida por Eugenio González, oriundo de Presidente Borja. El vehículo pertenece a Fulgencio Silvera, hermano del ex intendente de Borja, Oscar Silvera. Un camioncito de la marca Mitsubishi tipo Tumba, al mando de Christopher Ángel Mayer, quien se encontraba detenido al costado de la ruta, listo para ingresar por el acceso del motel Dallas. Las autoridades indican que la camioneta circulaba desde Villarrica a una velocidad estimada a 180 kilómetros por hora en el momento en que el conductor del camioncito inició la maniobra de ingreso. Se produjo el choque frente. Tras el impacto, la Hilux avanzó hasta detenerse aproximadamente a unos 150 metros más adelante. El lamentable saldo es una persona fallecida, aunque en el momento no se confirmó la identidad de la víctima. Personal de criminalística y el Ministerio Público trabaja en el lugar para determinar con exactitud la causa del siniestro y establecer a las responsabilidades correspondientes. Si yo no me equivoco, es el conductor de la camioneta Toyota, yo creo que fue la que falleció, porque está mucho más dañada, aunque la cabina está un poco sano. Y por otro lado también no se puede descartar también acerca del camioncito, porque el camioncito tiene una cabina un poco pequeña y entonces puede también el daño alcanzar a la persona que está manejando el vehículo de mayor porte. Avanzando la mañana, son las 8:39 minutos. Todos los días se muere por accidente. Realmente es una preocupación bastante grande el tema de los accidentes. La gente corre demasiado porque, según las informaciones de la policía, en la camioneta Toyota estaba corriendo ambos aproximadamente a 180 kilómetros por hora, que es mucha velocidad entonces para un lugar habitado como Villarrica. Gobierno anuncia reducción del costo del diésel común a 210 guaraníes por litro. Tras la disminución de precios en emblemas privados, el gobierno nacional tomó la decisión de bajar el precio del diésel común a 210 guaraníes por litro. Así lo anunció el presidente de la República, Santiago Peña, este miércoles. El presidente de la República, Santiago Peña, anunció este miércoles que se redujo 110 guaraníes por litro el combustible de Petrobras Paraguay, o sea, de Petróleos Paraguayos, Petropar, que lleva por denominación comercial diésel Poná. Así, el precio se redujo a 8.200 por litro. De 8.200 por litro a 7.990 guaraníes desde este miércoles. Movemos un país. En Petropar seguimos trabajando para acompañar a las familias paraguayas y quienes todos los días impulsan nuestra economía, expresó en su mensaje el mandatario a través de un anuncio en su red X. Según Peña, se trata de alivio para el bolsillo de la gente, más oportunidad para quienes producen y más impulso para el desarrollo del Paraguay. El jefe de Estado no hizo mención a otros combustibles que siguen con la misma con los mismos precios desde el 4 de mayo pasado, cuando subieron por última vez por la guerra iniciada por Israel y Estados Unidos contra Irán por el dominio del estrecho de Hormuz. El diésel bareté cuesta 10.000 guaraníes por litro, mientras que el nafta 88 octano KP 88 tiene un costo de 6.690 guaraníes. El Oikoité 93 octano de guaraníes 7.190 y el Aratirí 97 a 8.540 guaraníes. Dos semanas atrás, cuando le dieron los primeros anuncios de un acuerdo de paz entre Estados Unidos e Irán, William Wilca, presidente de Petrobras, había mencionado que desde la cartera estatal se encontraba en constante monitoreo y que aguardando y estimando lo más que pueda para que pueda de esta manera reducir los precios. Nosotros estamos haciendo el monitoreo permanente, estamos en una diferencia de más de un 700 guaraníes con respecto al sector privado, lo cual estamos aguardando y estirando todo lo que se puede, lo había declarado. Días atrás, emblemas privadas anunciaron reducción de sus precios de combustible luego de que Shell decidiera rebajar sus precios del diésel. Copetrol y Petrobras también actualizaron sus cifras, sus tarifas este último jueves. Con relación a Copetrol, anunció que el diésel 50 aditivado, o sea, GO50 aditivado, queda fijada en 8.200 guaraníes por litro. El diésel Lite S10 aditivado en 10.000 guaraníes. Además, estableció los siguientes valores para su nafta estándar aditivada de 6.990 guaraníes, supraaditivada 7.190 guaraníes y la suprema aditivada guaraníes 8.640 por litro. Por su parte, Petrobras informó que el diésel euro 5 también quedó en 8.200 por litro, mientras que el diésel euro 6 pasó a costar 10.100 guaraníes. El diésel premium que fue fijado en 10.990 guaraníes. El alcohol carburante a 4.990 guaraníes por litro. En el primer emblema, enmarca sus precios, fue Shell, cuya nueva tarifa entraron en vigencia el pasado 24 de junio. El anuncio fue realizado el 23 de junio por Néstor Vizaldez. Y entonces ahora el gobierno nacional también aprovecha la ocasión para bajar también un poquito los precios en Petropar, o sea que en las estaciones de servicio Petropar aquí de nuestro país, o sea la emblema Petropar, que es una empresa del gobierno nacional.
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1: Estamos en la mañana informativa, transmitiendo desde la ciudad de Ipejú, departamento de Canindeyú. Después del partido, Paraguay sacó el auto de su novia sin permiso y ella lo denunció. El vehículo fue encontrado abandonado horas después en Minga, Guazú. La joven contó que su pareja no le avisó. Al ver que su auto ya no estaba donde lo había dejado, una joven llamó al sistema 911 y contó que su pareja había llevado el vehículo sin avisarle. A eso, a las 2:22:30 del lunes, policía de la comisaría octava de Minga, Guazú, llegaron hasta el kilómetro 16, lado Mondaú, barrio Lomas del Mondaú, luego de la denuncia de la mujer. Al llegar, encontraron un Toyota Premio Blanco, año 2002, abandonado en plena calle. El vehículo estaba allí nomás, como si alguien lo hubiera dejado y salido rápido. Lo que llamó la atención fue un detalle bastante particular. El auto estaba con las ventanillas abiertas y la llave puesta, sin que nadie y sin nadie cerca. El conductor había desaparecido. En el lugar estaba la dueña Emilce M, de 31 años, quien explicó a los agentes que su pareja Roque G había llevado el vehículo sin que ella se diera permiso. Según contó la joven, su novio agarró el auto sin decirle a dónde iba, pero horas después el vehículo apareció abandonado en la calle. El curioso episodio pasó después del partido contra Alemania, cuando muchos salieron a festejar el triunfo de la albirroja. Aparentemente el hombre también había querido sumarse a la celebración, pero a la salida no salió como lo esperaba. Finalmente, los agentes llevaron el vehículo hasta la comisaría para seguir con los trámites del caso. El hecho fue comunicado a la fiscalía de turno, Claudelina Corbalán, quien ordenó que el auto quede incautado y pidió que la propietaria se presente a brindar sus declaraciones.
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1: La macana historia, vaina, porque ahora tiene que tener un trámite para poder retirar su vehículo, porque cuando un vehículo es llevado por la policía y comunicado a la fiscalía, tiene un proceso para que el dueño pueda retirar su vehículo. Entonces fue una verdadera macanada que ha hecho esa mujer, denunciando a su pareja, quien lo había llevado su auto sin pedirle permiso. Seguramente iba a festejar, pero la chica se enojó demasiado, seguramente por celos.
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1: Estamos en el programón de la mañana, viva la mañana, aquí a través del programa Radio Ipejum. Corte Suprema declara firme condena de 13 años de cárcel para Erico Galeano. La Sala Penal de la Corte Suprema de Justicia ratificó la firmeza de la sentencia contra el ex legislador tras el desistimiento de su defensa. El caso queda clausurado y se ordena la ejecución de la pena por lavado de dinero y asociación criminal. La Sala Penal de la Máxima Instancia Judicial emitió este lunes un auto interlocutorio número 198 que declara la firmeza y la calidad de cosas juzgadas de acuerdo y sentencia número 10 dictada el pasado 4 de mayo por el Tribunal de Apelación Especializado en Delitos Económicos. La resolución judicial se da luego de que los juzgados defensores o los abogados defensores de Erico Galeano Segovia presentaron un escrito de desistimiento del recurso extraordinario de casación el 24 de junio, ratificando personalmente por el propio procesado el 26 de junio. Con este trámite, el proceso penal ha recibido todas las instancias ordinarias y extraordinarias, quedando definitiva y clausurado en sede recursiva. El ex parlamentario fue sentenciado a 13 años de prisión al ser hallado culpable de lavado de dinero, producción de narcotráfico, producto de narcotráfico y asociación criminal. La Corte Suprema ordenó la remisión inmediata del expediente al juzgado de sentencia de origen para que se realicen los trámites previos y se proceda a la ejecución efectiva de la condena conforme lo establecido en el Código Penal Procesal Penal.
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1: Estamos en el programón de la mañana. Gracias por el cariño de siempre. Gracias por estar a nuestro lado. Otra requisa, mismo problema. Incautan drogas y objetos prohibidos en el penal de Mingaguazú. Una nueva requisa realizada en el Centro de Reinserción Social de Mingaguazú derivó en la incautación de drogas y otros objetos prohibidos. El procedimiento evidencia una vez más la constante vulneración del sistema de control. Los agentes penitenciarios localizaron una campera que se encontraba extendida sobre un arco del área deportiva del establecimiento. Al inspeccionar la prenda, los funcionarios encontraron 64 dosis de presunta cocaína con un peso total de 21,3 gramos envuelto en bolsas de polietileno azul. Además, 52 dosis de supuesta marihuana, que totalizando 43 gramos. Durante la requisa también fueron incautados de distintas celdas y otros elementos de uso prohibido dentro del penal, entre ellos un estuche para celular, un cabezal de cargador, un portachip, un foco, un cable USB y cigarrillos. El director del Centro de Reinserción Social General de División, Saúl Hugo Salina González, informó el procedimiento de la Policía Nacional, que posteriormente comunicó al Ministerio Público para la apertura de una carpeta investigativa. Pese a haber sido diseñado como un establecimiento de máxima seguridad, los reiterados hallazgos de drogas, celulares y otros objetos prohibidos suman. Las fugas de reclusos registrados desde su apertura ponen en duda el mecanismo de control.

Violento choque sobre Mariscal López, conductor quedó gravemente herido. También dice acá nuestro servicio informativo. Un hombre de 29 años sufrió graves lesiones al chocar contra un paseo central de Mariscal López. La policía investiga qué provocó el siniestro. Un automovilista de 29 años resultó gravemente herido luego de perder el control del vehículo que conducía al impactar violentamente contra un muro de contención del paseo central de la avenida Mariscal López en la intersección de Frutos Panes en la ciudad de Asunción. Esto pone en evidencia otra vez más nuestro sistema de tránsito. El accidente ocurrió alrededor de las 22:20 del lunes. Movilizó a bomberos, voluntarios, personal del SEME y agentes de la Comisaría Tercera Metropolitana. La víctima fue identificada como Mateo Felipe Fretes Valentino, quien se trasladó a un sanatorio privado. Bomberos rescataron al conductor del obstáculo. El teniente primero Renzo Leguizamón, de la vigésima compañía del Cuerpo de Bomberos Voluntarios del Paraguay, informó que la central de emergencia despachó a los rescatistas ante la posibilidad que hubiera personas atrapadas dentro del vehículo. Al llegar al lugar, los voluntarios encontraron al conductor dentro del obstáculo y procedieron a resguardar la escena hasta realizar la derivación a un hospital privado. Según detalló, el hombre presentaba politraumatismo, lesiones cervicales, traumatismo facial y heridas en ambos miembros inferiores. Aunque permanecía consciente, no pudo conversar con los intervinientes. Sus signos vitales eran inestables, por lo que fue derivado con apoyo del SEME hasta un sanatorio, o sea, el sanatorio San Roque, donde cuenta con cobertura médica. El subcomisario Juan González señaló que los daños registrados en el automóvil se presume que el Kia Picanto circulaba en altísima velocidad antes del impacto. El uniformado indicó que, según las informaciones preliminares obtenidas durante el procedimiento, el conductor había mantenido una discusión con su pareja poco antes del accidente. No obstante, aclaró que esa información forma parte de las averiguaciones iniciales que todavía no permite establecer la causa del siniestro. Durante el procedimiento, la policía no encontró dentro del vehículo bebidas alcohólicas ni otros elementos que permita explicar lo ocurrido. El subcomisario González incluso mencionó como una posibilidad que el hecho haya sido un intento de suicidio, aunque admitió a que esa hipótesis carece por el momento de elementos que lo confirman. También señaló que el conductor pudo haber perdido el control debido al estado de alteración emocional. El informe policial señala que el automóvil circulaba con dirección oeste sobre la avenida Mariscal López cuando, al llegar a Frutos Panes, el conductor aparentemente perdió el control y terminó impactando contra el paseo central, ocasionando cuantiosos daños materiales al vehículo y lesiones de consideración.

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Son las 9 de la mañana con 8 minutos en toda la República del Paraguay, las 8 y 8 en el lado brasileño, cruzando la calle. Ya tenemos 8 y 8 minutos acá, son las 9 y 8 en la República del Paraguay. Estamos en una mañana informativa musical aquí a través de Radio Upeju. Julio inicia con un ambiente inestable, lluvias y tormentas en Paraguay. La Dirección de Meteorología prevé un miércoles con ambiente fresco, nublado, lluvias y ocasionales tormentas eléctricas en gran parte del país. Los vientos soplarán inicialmente de forma variable y luego rotará del sector sur. El amanecer de este miércoles se presenta fresco con temperaturas mínimas que oscilan entre 12 y 17 grados a nivel nacional. La Dirección de Meteorología espera tener un ambiente fresco en horas de la tarde, luego un poco más cálido con máxima entre 16 y 27 grados en el centro, sur y este de la región oriental. Mientras que en el norte de la región oriental y la región occidental los valores oscilarían entre 30 y 33 grados. A lo largo de la jornada se prevé el ingreso de un frente frío, el cual favorecerá la ocurrencia de lluvias y tormentas eléctricas de variada intensidad. Los vientos soplarán inicialmente de forma variable y luego rotará al sur con intensidad moderada y ráfagas de viento o ráfagas en varios puntos del país. Estas condiciones persistirán al menos hasta gran parte de la jornada del jueves, pero desde la noche se espera un descenso significativo de las temperaturas acompañado de vientos predominantemente del sector sur y mejoramiento gradual de las condiciones meteorológicas en gran parte del país.

Quiero hacerle llegar un saludo muy especial a la gente linda, hermosa de Carapaí. Atropelló el portón de su casa para atacar a su ex y mordió a su hija, dice nuestro servicio informativo aquí a través de Radio UP, una radio que siempre está a tu lado. El violento ya tenía orden de alejamiento pero regresó para atacar a su ex con un cuchillo. Su hija defendió a la doña, ligó cortes en la mano y los vecinos ayudaron a detenerlo. Un arriero de 54 años, identificado como Walter Barbudez Núñez, fue metido tras las rejas en el barrio Reducto de San Lorenzo luego de intentar asesinar a su expareja con un feroz cuchillo. Su propia hija de 18 años salvó a su madre del ataque del papá. El Sarambí casi terminó en tragedia ayer por la mañana, pero el tipo ya tenía prohibido acercarse a la casa por denuncias anteriores. Terminó reducido por vecinos de la cuadra y entregado a los oficiales de la comisaría local. Barbudez Núñez llegó a la vivienda al mando de un auto blanco. Metió reserva a fondo y atropelló el portón de reja, echando bajo por completo. Los perritos que estaban allí tuvieron que correr asustados para no quedar bajo las ruedas. La mujer quedó en shock en el patio, momento que el tipo aprovechó para bajarse con un cuchillo en mano, agarró de los palos a la mujer para apuñalarla. O sea que realmente es un tema bastante grave lo que pasó. Al escuchar los testigos de los gritos de auxilio, la hija de 18 años se metió en la pelea y forcejearon entre los tres. En medio de la pelea, el hombre le cortó varias veces en la mano a su hija y le mordió el brazo para intentar zafarse de ella. Los vecinos escucharon todo y lograron agarrar al tipo hasta que llegaron los policías. Las víctimas relataron que la pareja ya había separado hace 3 meses por culpa de los maltratos del hombre. Pese a que ya tenía una orden de restricción los últimos días, el sospechoso ya estaba rondando la cuadra de forma sospechosa, esperando el momento para atacar. El caso ya está en manos del Ministerio Público por presunto intento de feminicidio. Madres e hijas resultaron heridas, pero están vivas de milagro. ¡Viva la mañana! Saludo también a la gente linda que están en Mojón. Buen día a la gente linda de Mojón, están escuchando el programa. Accidente fatal sobre la avenida España y Sacramento de la ciudad de Asunción. Un motociclista falleció en un accidente de tránsito en la intersección de las avenidas España y Sacramento de Asunción. Un conductor fue demorado y sometido al alcotest. Eduardo Antonio Benítez, de 26 años de edad, es la víctima fatal del accidente de tránsito que ocurrió esta mañana en intersección de la avenida España y Sacramento de Asunción. Según la poca información que logró recabar la Policía Nacional hasta el momento, el motociclista iba por la avenida España cuando una camioneta intentó ingresar a una estación de servicio que está en la intersección, momento en que ambos colisionaron. El conductor de la camioneta fue identificado como Carlos Schmidt Medina, quien fue demorado para ser sometido al alcotest. Es un hecho de accidente de tránsito con derivación fatal. Tuvimos conocimiento a través del sistema de emergencia 911. La Policía Nacional rápidamente nos constituimos hasta acá, hasta la avenida España, casi avenida Sacramento, donde pudimos divisar a una persona de sexo masculino tendido en la capa asfáltica, ya presumiblemente sin signo de vida, indicó en contacto con nuestro sistema el oficial ayudante Cristian Benítez.
Según detalló el agente, aún no cuenta con testigos presenciales del accidente, pero están recolectando imágenes de circuito cerrado. El hecho fue comunicado al fiscal Francisco Torres.

Una mañana informativa musical, Paraguay versus Francia. Así estará el tiempo este sábado durante el partido, dice nuestro servicio informativo. Todo el país volverá a tiñarse de albirrojo este sábado cuando Paraguay enfrente a Francia desde las 18 horas por octavo de final de la Copa del Mundo. Mientras miles de personas ya organizan festejos y pantallas gigantes en Asunción y distintos puntos del país, la principal duda si el tiempo acompañará la jornada. Esto anticipa la Dirección General de Meteorología. Antes del esperado encuentro de la Albirroja, el país deberá atravesar varios días marcados por inestabilidad. La pronosticadora de turno de la Dirección de Hidrología, Carolina López, informó este miércoles que el ambiente continuará bastante húmedo y con probabilidad de lluvias dispersas en gran parte del territorio nacional. Vamos a seguir musicalizando la mañana. 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

Ah, gracias, pero mañana.

0: Bueno.
1: Sergio.
0: Hola, mi amor.
1: Oye, te llamo para decirte que no voy a poder ir a la cena de tu cumpleaños, porque sabes que acaba de llegar una amiga de Puebla y me invitó a salir con unas amigas.
0: Pero tú me dijiste que vendrías.
1: Sí, pero

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Son exactamente las 10 de la mañana con 18 minutos en toda la República del Paraguay. Estamos en el programón de la mañana. ¡Viva la mañana! Saludo también a todos los amigos que están acompañándonos en diferentes puntos del país. Gracias también a la gente del departamento de Caaguazú. Una mañana informativa musical desde Radio IPJU Frecuencia Modulada. Cae presunto agresor que atropelló reja para entrar y atacar a su expareja en San Lorenzo. Un hombre de 54 años fue detenido por agentes de la Policía Nacional tras atropellar a bordo de su automóvil la reja de la casa de su expareja y luego atacarla con un cuchillo. La hija en común de 18 años intentó defender a su mamá y resultó herida. El intento de feminicidio ocurrió en San Lorenzo, en el departamento central. Las imágenes del circuito cerrado captaron el momento en que un hombre a bordo de un automóvil de color blanco atropelló la reja de la vivienda de su expareja ubicado en la zona de reducto de la ciudad de San Lorenzo, en el departamento central. El intento de feminicidio ocurrió alrededor de las 10:40 del martes último. El hombre fue identificado como Walter Santiago Barbudez Núñez, de 54 años. Rápidamente descendió de su auto y con un cuchillo en mano fue directamente a atacar a su expareja. La víctima corrió hasta el interior de la casa para intentar escapar de su atacante, pero el hombre le abalanzó contra ella y la tiró al piso y le atacó. La expareja resultó con lesiones a causa de la agresión. En la casa estaba la hija de ambos, una joven de 18 años que se percató de la situación de riesgo en la que estaba su madre y no dudó en defenderla y también terminó con una herida en la mano. Los vecinos intervinieron y lograron separar al hombre, que posteriormente fue detenido por la policía, que lo puso a disposición de las autoridades competentes.

Son las 10 de la mañana con 48 minutos en toda la República del Paraguay. Llegamos a la parte final del programón de la mañana. Viva la mañana, correspondiente a la fecha de hoy, 1 de julio del año 2026. Muchas gracias por el cariño de siempre. Nos vamos con la promesa de volver mañana a más otra edición del programón de la mañana.

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grados 39% de posibilidad de lluvia pero más calle ya cuando éramos muy jarevio la cuarajía ayer para. 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Huellita la temperatura.

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5: 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O pues ya me conté todo, está bien, ni más ayuda con Aubie Pereína, tiempo de estar.
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2: programa
1: 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La caso familiar.
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1: No hay problema. Y justo ni la abuela le finada a mano. Y, no me acuerdo, 89 años, mano.
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1: Sí, hija. Upe, menepe, doche, areja, si van a. Ja, hace este una vez, menepe, pero...

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